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1: Hola, buenas tardes. Quisiera ver si me puede complacer con una canción para Andrés Valdovino de parte de Zenaida Valdovinos, Elena Valdovinos, Tita Valdovinos, Nelly Valdovinos, María Barragán, Juan la Gallina y su cuñado Gilberto Valencia, con la canción mucho, de Los Recoditos, La Baraja, por favor.
2: Sí, te queremos mucho, hermanito. Acá estamos en Morelia, te queremos.
1: Y para toda la banda que está con él.
2: Te queremos, chulito.

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1: Un saludo para Lalo, mi amor hermoso, precioso. Gracias porque alcancé a hablar contigo. Te extrañé, ahora que no te vi. Me hiciste mucha falta. Tan cerca que estábamos, pero sabes que te amo, bebé hermoso, precioso. Eres mi chiqueado berrinchudo. Y pues sí, la verdad es que tenía muchas ganas de abrazarte, te extrañé muchísimo. Pero sabes que te amo, te mando una canción. Amor sincero con Grupo Brindis, te quiero mucho, mi niño hermoso. Te mando un fuerte abrazo y ese ánimo al 100, como te siempre te lo he dicho, te lo he pedido. Mi niño berrinchudo, te amo, te amo.

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1: Hola, ¿qué tal, Richard? Buenas tardes. ¿Sí me puedes poner la canción La Bamba con Richie Valens? Y también quiero mandarle un saludo a Fred. Espero que tengas una bonita tarde. Cuídate mucho. Y te mandamos besitos.

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0: 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Son las 6 con 15 minutos.
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14: Hola Richard, buenas tardes. Saluditos a mi amado esposo y compañero de vida, al más guapísimo, al dueño de mi corazón, a mi negrito chulo. Y que sí, por favor, me puedes complacer con la canción que se llama Rezo, que la canta el Jackie. Amorcito mío, mi precioso, hijitos bonitos, te extraño muchísimo, mi cielo. Y ya quiero que termine este día porque tengo muchísimas, muchísimas ganas de verte, de abrazarte y de comerte a besos, mi vida. Recuerde que aquí está su chaparrita bien firmes, esperándote con los brazos abiertos, pensando en ti 24/7, mi amor. Te mando muchos, muchos, muchos, muchos besotes. Póntelos donde quieras. Ya mañana te los doy personalmente, bebé. Un abrazo de oso, papi. Y nunca olvides que te amo con toditita mi alma, mi loquito precioso, de parte de tu esposa, Alma. Gracias, Richard.

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1: Buenas tardes, Richard. Por favor, ¿me puedes complacer con la melodía de Guarachi Sombrero con el Potro de Sinaloa y Daniel Ortiz, dedicada para mis amigos Bone, Minota, Lacho, Otón, Luis y Misael Montoya? ¡Ánimo y súbanle!

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1: Hola, buenas tardes. Quisiera mandar un saludo a Omar. Y si me puede poner la canción de El Farsante de Ozuna. Bebé, te quiero muchísimo, te mando muchos besos, mi vida. Te amo mucho, mi amor, me encanta estar contigo. Y no te enfrasques en la canción, es que está buscando el cual. Te amo.

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0: 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Son las 6:30.
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2: Les saluda Edgar Torres Velázquez. Estas son las noticias. Con el regreso a clases a la vuelta de la esquina, el Instituto Mexicano del Seguro Social en Colima emitió un llamado a madres, padres de familia y personas cuidadoras para revisar un aspecto que suele pasar desapercibido, el peso de las mochilas escolares, ya que una carga excesiva puede convertirse en un riesgo para la salud física de las niñas y los niños y adolescentes. El especialista del Seguro Social, Rogelio Ramos Naranjo, indicó que la mochila no debe superar entre el 10 y el 15% del peso corporal del estudiante. También sugirió elegir modelos con correas anchas y acolchadas, distribuir los útiles de manera uniforme y colocarla correctamente sobre ambos hombros para evitar que el cuerpo compense una carga desigual. Este jueves, la aspirante a coordinar la defensa de la transformación y la soberanía en el estado de Colima junto a Morena y aliados, Rosy Vallardo, celebró un encuentro con mujeres del municipio de Villa de Álvarez, a quienes recordó la importancia de defender al país, así como los derechos alcanzados por las y los mexicanos. Rosy Vallardo, además de conocer de cerca alguna de sus historias, les recordó que en contraste con los gobiernos neoliberales, la cuarta transformación, ellas son una prioridad para sus autoridades. Por eso la presidenta Claudia Sheinbaum creó la pensión Mujeres Bienestar y otros tantos programas y acciones que terminan contribuyendo a mejorar su entorno y calidad de vida. La diputada de Morena, Karen Jurado, continúa con su programa Pasos que Transforman, con el cual brinda zapatos escolares a bajos precios a las familias de la villa. Esto con el objetivo de coadyuvar con lo que ya se realiza desde el gobierno local para que todas las niñas y niños tengan las herramientas necesarias para continuar sus estudios. Para adquirir el calzado, las familias pueden comunicarse al 312-241-4245. Hasta aquí la información. Les saluda Edgar Torres Velázquez.
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19: Richard, buenas tardes. ¿Puede ponerme la canción de Vas a estar bien, de Banda Carnaval? Gracias. Mi amor, te dedico esta canción, escúchala. Ya que por teléfono ya no te lo pude decir, pero te la dedico con todo mi corazón. Que Dios te bendiga, mi pequeño.

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1: Buenas tardes, quiero mandar saludos para Omar Cárdenas con la canción El Mentecato de Grupo Canales. Gracias.

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1: Hola, ¿me puede complacer con esta canción de Ana Bárbara, Te Metiste? Mi mamá quiere mandarle esta canción a Andrés Valdovinos, El Amor de Su Vida, Te Quiero, Apá, y Cuídate, de parte de su esposa Marina, para Andrés Valdovinos, y de parte de su hijo Eli, Te Quiero, Apá, Cuídate.

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0: 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Son las 6:45.
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3: En mi mano tengo otra carta. Mucha atención a la persona que escribe con el seudónimo de la desesperada. Debo decirle con toda claridad que la solución es separarse de su esposo porque él no va a cambiar. Es irresponsable y desconsiderado y usted ha sido demasiada buena con él. Lo de esa mujer son invento y solo quiere atormentarla. Usted es capaz, no le tema al futuro. Lo más importante es su tranquilidad junto a sus hijos. Gracias, amiga, por escribirme su carta.
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17: Buenas tardes, mando saludos para mi güerito Magaña. Le felicito por la novia que tiene, por ese amor tan bonito que Dios le dio.
18: Hola, hola. Es todo.
19: Hola, hola.
17: Hola, mi amor, le mando saludos a Osito y le mando a decir que lo amo y le mando a dedicar la canción, la de próximo viernes, Espina Zapaz. Amor, aquí estoy con tu familia, te amo, te quiero mucho. Y me siento muy feliz por lo que estuvimos platicando hoy. Y gracias, y me siento apoyada de ti. Muchas gracias, mi amor.
20: Corazón.

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1: Hola, buenas tardes. Quiero que me hagan el favor de ponerle la canción de Y mi corazón contento a Víctor Piña. Muchas gracias. Que tengan bonito día.

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1: Manita Luna, mi papi Manuel, quiero que lo amo mucho. Te lo quiero. Papi, te amo.
2: Te amamos, gordo, tu pequeña familia. Me complace con la canción de Mi Todo, el Chapo. Te amamos, gordo.

0: son las 7. 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
1: Hola, quisiera mandar un saludo para Papito Chulo. Mi amor, espero y esto salga bien. Y pues ni modo.
2: Hola, mañanita. Voy a cantar. Elita.
1: Hoy por ser
2: tu cumpleaños,
1: te las cantamos a ti. Despierta, Papito Chulo. Despierta, que ya amaneció. Ya los dos caritos cuentan, la luna ya
2: se ve.
1: Te amamos demasiado. Espero poder vernos pronto, que no se les olvide que aquí estamos para todo, ¿ok? ¿Me puedes poner la canción de Natanael Cano Estrellas?

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1: Hola, buenas tardes. Quiero mandar un saludo para Mario y Gonzalo de parte de una amiga con la canción Querido Amigo con Saúl Viera.

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1: Hola, ¿qué tal? Buenas tardes. Si la pudieras poner una canción, Eduardo, por favor. La canción es de la arrolladora Banda Limón y se llama Te Quiero a Ti. Bueno, espero y la puedas escuchar, y aunque me dijiste que no te pusiera nada, espero y la disfrutes mucho, sabes que te quiero y te mando muchos besos. Bueno, muchísimas gracias, que tengan bonita tarde todos.

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1: Hola, muy buenas tardes. ¿Me puedes poner una canción de Gracie que se llama Discúlpeme, Señor? Y quiero mandar un saludo muy especial para una persona que adoro con todo mi corazón. Mi amor, te mando muchos besos, muchos abrazos. Yo sé que lo sabes, pero me gusta siempre recordarte que te amo mucho, que te quiero mucho. Y pues nada, espero que tengas muy bonito día. Sabes que mi corazoncito es tuyo siempre, siempre.

0: 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Son las 7 con 17 minutos.
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8: Hola, buenas tardes. ¿Me puede poner la canción de Alma Enamorada de Chalino Sánchez? Para mi hijo, te amo mucho, papi. Que Dios te bendiga. Nunca se te olvide que te amo, hijo.

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1: Hola, buenas tardes, Richard. ¿Me podrías hacer el favor de ponerme la canción Un Millón de Veces de Grupo Recluta? Y mandar un saludo a mi hermano Cabrera. Cuídate mucho, échale ganas, todo va a estar bien. No te desanimes. Ten en cuenta que todo pasa por algo. Y es todo, o sea, no te preocupes. Mientras esté tu familia, sea la que te apoya y es y todo, no tienes por qué preocuparte de otra cosa. Cuídate y sigue echándole ganas. Muchas gracias.

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1: Buenas tardes, ¿sí me puede poner la canción de Bronco, un fin de semana, de parte de Mari para Joel? Y que

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0: 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Son las 7 con 30 minutos. 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
3: Les saluda Edgar Torres Velázquez. Estas son las noticias. Jóvenes y personas de 15 años y más de la comunidad de Alcaraces en el municipio de Cuauhtémoc que aún no han concluido su educación básica podrán ejercer su derecho a los servicios gratuitos de alfabetización primaria y secundaria del Instituto Estatal de Educación para Adultos del Gobierno del Estado, que encabeza la gobernadora Indira Vizcaíno Silva, gracias a la brigada de incorporación realizada en esta comunidad como parte de la estrategia Más vale tenerlo y no ocuparlo que ocuparlo y no tenerlo. La Subsecretaría de Cultura, en coordinación con la Secretaría de Cultura del Gobierno de México, publicó la lista de 29 proyectos seleccionados en la emisión Colima 2026 del programa de estímulos a la creación y desarrollo artístico, que serán beneficiados con estímulos de hasta 70 mil pesos para lograr la conclusión satisfactoria de sus propuestas de creación en un periodo de 6 meses. La diputada de Morena, Karen Jurado, continúa con su programa Pasos que Transforman, con el cual brinda zapatos escolares a bajos precios a las familias de la villa. Esto con el objetivo de coadyuvar con lo que ya se realiza desde el gobierno local para que todas las niñas y niños tengan las herramientas necesarias para continuar sus estudios. Para adquirir el calzado, las familias pueden comunicarse al 312-241-4245. Hasta aquí la información. Les saluda Edgar Torres Velázquez.
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16: Buenas tardes. ¿Me puedes poner la canción Que lo nuestro se quede nuestro de Farah Farah Dúo, por favor? Y le mando saludos a mi gordo. Quiero decirle que lo amo mucho. Le mando muchos besos. Mi amor, te amo y te extraño como todos los días. Espero que tengas un buen fin de semana. Gracias.

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1: Hola, buenas tardes. ¿Me puede complacer con una canción? Que se llama Tú, de Carin León, para Rafael Araiza Ávila, de parte de Jocelyn, y decirle que le mando un fuerte abrazo a la distancia, y que lo quiero demasiado, y que nunca se olvide que aquí estoy para él, y que siempre lo voy a amar.

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1: Hola, buenas tardes. Quiero enviar un saludo con muchísimo cariño para mi hermano Adrián. Tú me llamas con la canción Como los viejos robles de los originales de San Juan. Y hermano, ahí te va esta canción. Te la mando con muchísimo cariño. Ya extrañaba enviarte canción, canijo. Te extraño chingadales. Pero sabes que un día te van a ladrar los perros. Y te estamos esperando como el primer día, canijo. Te amo con todo mi corazón. Y si no me estás escuchando, canijo, deseo que tus amigos te hagan saber que te enviamos canción. Pero deseo que me estés escuchando. Que tengas una buena tarde y te amo con todo mi corazón.
2: Y no se apaga el lumbre, Tirturo. ¡Guau! ¡Jajay!
1: Bueno, antes tú, dile. Y que no se apague la lumbre, Tirturo, dile.
2: ¡Hola!

les dedico mi canción. Y aunque yo me encuentre ausente, aquí los traigo conmigo, dentro de mi corazón.

0: 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Son las 7 con 46 minutos.
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14: Hola, hola, ¿qué tal? Muy buenas tardes. ¿Me podrías poner la canción Sentí con Conjunto Primavera, papi? Te quiero pedir unas disculpas, perdón por todo lo que te ha hecho sufrir. Sabes que te amo y te llevo siempre dentro en mi corazón. Te amo, papi, perdóname. Lo eres todo para mí. I love you too much, papi.

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1: Hola Richa, buenas tardes. Primeramente agradecerte porque pues el programa está muy bonito, me gusta muchísimo. Y que Dios bendiga mucho. Pedirte de favor que si le puedes poner una canción a mi hijo de apellido Romero, la de Raúl Beltrán, la de Querido Yo. Hijo, donde quiera que estés, échale muchas ganas. Te amo, no lo olvides. Siempre vamos a estar contigo. Todo esto va a pasar pronto, primeramente Dios. Que Dios te cuide y te bendiga, hijo. No olvides que te amo mucho. Y un saludo para su amigo el Cheque. Échenle ganas, se pongas en las pilas. Que Dios me los bendiga, hijos. Prendan la radio y escuchen la música que está bien chida.

0: por hoy se apaga la rocola, pero la próxima vez que nos escuches te vamos a tocar lo que quieras. ¡Bravo! De canciones.
1: Apúntele bien.
0: La bestia grupera trajo para ti la rocola con Richard Mega Brown, el lobito. 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
2: Esta canción va con mucho cariño y con mucho respeto hasta el cielo para nuestro aventurero Jason Jiménez.

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1: 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Son las 8 con 10 minutos.
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7: ¿Qué tal, amables hermanos y hermanas que me escuchan? Reciban todos un cordial y fraternal saludo al presentar nuestro programa, su programa. Amables oyentes, amables hermanos. Este programa va destinado para todos hombres y mujeres que se cansan de luchar en la vida sin obtener su felicidad, para todas aquellas personas que hoy se sienten abatidos por la angustia, la desesperación, la tristeza y el dolor. Para usted, principalmente, que hoy en su hogar se discute a diario, se hacen acto de presencia las enfermedades y los problemas constantemente están contigo, presta atención a nuestras instrucciones. Y el gran poder de Dios y nuestros grandes poderes harán realidad todo tu más anhelado deseo, todos tus sueños serán convertidos en realidad. No olviden que somos curanderos de males puestos, somos personas capacitadas, videntes y clarividentes. 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Recuerden, amables oyentes, amables hermanos, que hay un adagio que dice: el que anda a tiempo toma agua limpia, y una persona precavida vale por dos. Es mejor, queridos hermanos, queridos amigos, precaver que tener que lamentar. Muchas personas en este momento escuchan el programa y dicen: yo no creo en nada, nadie puede conmigo. Después que se ven al borde del peligro, que se ven vencidos, que se ven destruidos, tratan de buscar las orientaciones, pero ya es demasiado tarde, porque ya el enemigo ha hecho lo que ha querido contigo. Y a otros lo ponen a escuchar voces equivocadas, voces de persona que le dicen: no lo haga, no lo haga, no lo haga. Puede ser el mismo espíritu negativo que te ha dañado, que está influyendo en el espíritu de esa persona para que te diga eso y tú te desencante y te desanime y nunca pueda llegar a la cúspide del triunfo. Pero si usted es una persona de la mente positiva, una mente insistente, una mente progresista, una persona que dice: tengo que salir adelante, no haga caso a esas voces que únicamente son perturbadoras. llevar ciertas aplicaciones a platicar con nosotros. Muchos a darnos las gracias, otros están en comienzo de su curación y otros están ya curados. Todas esas personas que se dan cita con nosotros, aquí vienen a platicar con nosotros porque a diario viene un sinnúmero de personas, mucho por recomendaciones y otro porque escuchan esta potentísima radiodifusora.
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7: Paso a dar lectura a la primera correspondencia. Dice: hermanos, permítanme que yo sea uno de los que participa en su bonito programa, pero no quiero que ustedes digan mi nombre. Le deseo mucha felicidad y un saludo especial. Después le cuento. Yo tengo un dolor en los tobillos que no me dejan estar en paz. Siempre ese dolor me punza y parece que me están entrando algún clavo o tornillo en mis pies. Y por esa razón, hay veces que no puedo ni siquiera trabajar. Otra cosa más es que sufro de mucha impotencia sexual y no puedo ni siquiera complacer a mi esposa. Y mi esposa sufre muchos dolores de cabeza. Yo quiero saber quién es el responsable de esto. En una ocasión yo andaba con una mujer que es casada. Yo le he pedido perdón a Dios muchas veces por haber cometido esa locura. Primero por haber engañado a mi esposa y también por haber engañado a mi vecino. Pero usted, que es una persona capacitada, podría decirme si el esposo de ella fue el culpable porque iría donde alguno y le dijeron que yo andaba con ella. O es destino de Dios, o es la mujer de mi vecino la que andaba conmigo la que me hizo esto. Por favor, díganme qué es lo que tengo y si el mal es natural díganmelo también para yo salir de las dudas. Le retorno el saludo y le comunico lo siguiente. Nosotros le hicimos un estudio muy profundo a su correspondencia, al nombre y fecha de nacimiento que usted nos ha enviado de todos, y pudimos comprobar a usted le tienen una velación hecha, rezado y velado con 7 velas negras al revés. Para que usted sufra estos dolores, prepararon un muñeco de cera, clavándolo precisamente a la altura de la rodilla, y a su esposa le tienen un amarre en su cabeza, para que siempre le duela, y no vaya usted más lejos, usted se ha dado cuenta quién es la persona. Su vecino no le ha hecho nada. No, querido amigo, él nunca se enteró de esta situación. Pero la mujer que andaba con usted, sí, lo tiene atado, lo tiene ligado a usted para que no pueda tener intimidades con su esposa, y mucho menos para que pueda andar ni caminar, ya que ella se lo prometió. Que si no volvía usted con ella, usted iba a sufrir, iba a padecer, y le ha cumplido su palabra. Pero su esposo de ella nunca se ha dado cuenta. Ella ha tenido ciertas discusiones con él, ciertos encuentros de práctica fuertes, pero nunca le ha platicado de que ella anduvo con usted. Al contrario, ella le dijo que una vez usted la andaba molestando y que una vez quiso violarla, todo para que el esposo de ella tuviera ciertas discusiones con él, ciertos encuentros de práctica fuertes, pero nunca le ha platicado de que ella anduvo con usted. Al contrario, ella le dijo que una vez usted la andaba molestando y que una

0: hizo de haber engañado a su esposa y al vecino, usted sabrá y en su conciencia caerá. Gracias. Muchas gracias por su carta. Que Dios proteja, cuide, guíe y dirija su destino.
1: 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Vamos a hablarle a usted qué es lo que a usted le está sucediendo. Amigo, no se quede de brazos cruzados. El que está sufriendo es usted hoy en día. Usted tiene que buscar por allá, por donde sea, su felicidad, su tranquilidad y ante todo su salud. Porque el que tiene fe puede lograr su salud siempre y cuando usted comprenda que todos somos hermanos y hechos de la misma fibra humana. Allí hay muchas personas que están sufriendo, que están enfermos. Gente que han visitado a muchos lugares porque no le encuentran qué es lo que tiene hoy en día. Amigo, por última instancia, conozca al maestro Abraham de la Luz. Por eso hay veces usted viene y no me encuentra, porque no crea usted que puedo atender el mismo día en todos estos lugares. Pero hay personas con conocimiento y capacidad, por eso hemos durado tantos años en toda esta zona y no hemos tenido problema con nadie. Solo queremos que usted comprenda que si existe la luz, existe la oscuridad. Si existe el bien, existe la maldad. ¿Por qué se cruza usted de brazos? Hoy ha comprendido que toda su vida la ha pasado ahí en ese negocio, luchando, levantándose tempranito, únicamente para estar cansado. Y usted se da cuenta que aquel otro negocio está vendiendo, porque hay personas precavidas. Usted mira en cualquier negocio y allí hay una repisa con un cuadro preferido, una mata de sábila o una veladora prendida. Hay que ser místico y comprender que estamos viviendo en un planeta lleno de misterio, gente mala, gente egoísta, envidiosa, y a esto nos hemos dedicado para ayudarle a usted, señora, a usted, caballero, que allí se encuentra con la mano atada y la mente que no sabe pensar. 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
1: Voy a seguir dando lectura a otra correspondencia. Dice esta carta, hermanos, los saludo y le pido una ayuda, ya que tengo una de mis hijas enferma, pero muy enferma, y hemos buscado por todos lados y no podemos curarla. Estoy desesperado y mi esposa llora a diario y dice que nuestra hija pronto va a morir, pues mi hija tiene un problema en su panza y cuando ella come algo empieza a inflársele y algo se le mueve dentro de su panza. Le dan muchos mareos y vómitos. Entonces creemos que ella estaba embarazada, pero las pruebas que le hicieron salen negativas. No sabemos qué hacer, estamos desesperados. Confiamos en que usted nos va a decir qué es lo que tiene nuestra hija y confiamos en que usted nos va a poder dar la curación. Se despide de usted, padre afligido. Le retorno el saludo y le comunico lo siguiente. Le hemos hecho un estudio espiritual a su correspondencia, al nombre y fecha de nacimiento de su hija, para poder dar con el origen de la enfermedad del padecimiento que ella tiene. Y pudimos comprobar que a esta muchacha, su ex suegra, cuando ella se separó de su marido porque la golpeaba y la maltrataba, la ex suegra 2 días antes le había dado a tomar una porquería, ya que la culpable de todo lo sucedido era la ex suegra de ella, o es la ex suegra de ella, porque cuando el marido de ella estaba en el norte, que regresó, ella comenzó a meterle chisme, a decirle que esa muchacha lo engañaba y que su hija no era buena. Entonces él comenzó a golpearla y tomaba desesperado porque sí, en realidad la quería. Y la ex suegra de ella consideró le había hecho algún trabajo entre ustedes para que él no pudiera dejarla y le dio a tomar un bebedizo, y por esa razón y motivo es este problema estomacal que ella tiene. Dispénseme una visita. Aquí tengo la clave, tengo el secreto, tengo los antídotos que van a romper esa porquería, ese hechizo, esa maldad que existe en el cuerpo de tu hija. De esto que yo te hablo con tanta seguridad como saber que en el mes pasado usted la llevó con una señora, y en el día que llegó a buscar a la señora, no se encontraba allí, y tuvieron que dormir en un hotel. Al otro día regresaron, y la señora llegó después del mediodía, pero tampoco le pudo hacer nada, ya que no tenía los remedios, los antídotos para ese tipo de enfermedad. Se lo digo para que conozca mi conocimiento y no se quede escuchando el programa. Dispénseme una visita. Y aquí usted se va a dar cuenta, querido amigo, que el hechizo de la maldad que tiene su hija es curable y que no va a morir nada.
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2: Hemos llegado al final de su espacio, Un Encuentro con su Salud, con el maestro Abraham de la Luz, deseando que el Todopoderoso los guíe hoy y siempre. Hasta la próxima.
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0: 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Son las 8:36.
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0: 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Son las 8:45.
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3: ¿Sabes qué están leyendo algunos jóvenes cuando se encierran horas con el celular? No siempre son memes o videos graciosos. En ciertos rincones de internet, existe un mundo donde el odio hacia las mujeres se disfraza de fraternidad masculina,
4: donde la frustración se convierte en resentimiento organizado
3: y donde los discursos de odio en línea ya han cruzado la pantalla para convertirse en violencia real. Ese mundo tiene nombre. Se llama Manósfera. La Manósfera es un ecosistema de foros, redes sociales y blogs donde se promueven la misoginia, el antifeminismo
4: y una masculinidad que se siente amenazada.
3: Dentro de ella habitan los llamados incels, que significa célibes involuntarios, hombres que se describen como incapaces de tener pareja y que culpan a las mujeres de su situación. Entre ellos, manejan un lenguaje propio. Llaman Chad al hombre exitoso con las mujeres, Stacy a la mujer atractiva que consideran inalcanzable.
4: Y se llaman entre sí Broncels, hermanos incels.
3: Puede sonar a jerga inofensiva, pero no lo es. En 2018, un hombre influido por esta ideología atropelló a varias personas en Toronto, Canadá, dejando 10 víctimas mortales. En algunos de estos espacios, no solo se comparte frustración,
4: se alienta abiertamente a la violencia.
3: ¿Pero por qué ocurre esto? Los especialistas del Programa Universitario de Estudios sobre Democracia, Justicia y Sociedad de la UNAM identifican 3 factores. Primero, la frustración captada por los algoritmos. Las plataformas digitales detectan la dificultad de estos jóvenes para establecer vínculos afectivos y les ofrecen contenido cada vez más radical. Segundo, el mandato patriarcal, la creencia de que el hombre merece el cuerpo de la mujer y que si no hay conquista, surge el deseo de destrucción. Y tercero, el antifeminismo digital, una reacción organizada para frenar el avance de los derechos de las mujeres. Lamentablemente, el discurso de odio ha cobrado vidas en México. La tragedia en el Colegio de Ciencias y Humanidades, Plantel Sur, y la pérdida de 2 profesoras en Michoacán son llamadas de atención sobre cómo las ideologías misóginas promovidas en redes sociales se materializan en agresiones letales. La solución no puede ser solo policial. Se necesita desactivar el mandato patriarcal desde la raíz. Crear espacios de escucha colectiva para que los jóvenes transiten su dolor y su frustración sin recurrir a la agresión. Atender la salud mental de quienes están en riesgo de radicalización.
4: Y de construir el mito de la conquista masculina.
3: Enseñando a gestionar el rechazo sin convertirlo en odio. La Manósfera no es un problema lejano ni ajeno. Está en el celular de nuestros hijos, alumnos, vecinos. Pregunta, escucha, observa. Porque como advierte la ONU, las narrativas de estos espacios ya no se limitan a nichos de internet. Están influyendo en la forma de pensar, de votar y de tratar a los demás. El silencio no es neutralidad, es complicidad. Con información de la doctora Rosaura Martínez Ruiz, de la Facultad de Filosofía y Letras de la UNAM. Un guión de Leonardo Santiago, con información del portal Ciencia UNAM. Les saluda Mónica Genis.
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0: muchas gracias.
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8: 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Y si no fuese así, pues la persona se enoja con nosotros y no es posible que con nuestro conocimiento usted no quede curado. 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
10: Dice la carta, maestro: deseo que al llegar mi carta a su mano se encuentre bien y que Dios le siga iluminando para ayudar a la persona. Profesor, he trabajado arduamente durante muchos años y logré ahorrar unos centavos y he decidido poner un negocio, pero veo que el negocio no anda bien. He encontrado algunas sustancias extrañas en la puerta de mi negocio y sospecho que me han hecho alguna maldad, algún maleficio. Amigo, debo decirle que a usted no le han hecho nada. Su negocio no anda bien porque usted tiene como empleado a un cuñado que es hermano de la amante que usted tiene. Y como usted debe saber, estas dos personas están unidos para llevarte al fracaso. Si tú no andas rápido y saca a ese muchacho de tu negocio y aparta a Rosalía de tu vida, la amante que tú tienes secreta, tú verás que antes de 2 años más tú estarás completamente en la ruina o en la total ruina. Porque esta persona, cuando llegaron a ti, tú te dabas cuenta que esta mujer, Rosalía, no tenía ni siquiera una bicicleta en qué andar, y ahora la ves tú que ella anda en un bonito coche y ella te dice que no fue tuyo el dinero, que eso se lo mandó un familiar de Estados Unidos. Al igual que el muchacho que está trabajando en tu negocio, tú lo ves ahora que ya incluso hasta se casó y amuebló la casa. Todo eso es a costilla de tu dinero, del negocio que ellos te están robando a ti. Pero si usted quiere resolver esta situación, usted tiene la solución en su mano. Apártese de esas dos personas que lo van a llevar a la quiebra, y no solo económicamente, también vas tú a perder el matrimonio, tu hogar, tu familia, porque ya tu mujer se está enterando. 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
8: 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Pero al hacerlo, hágalo con fe, hágalo con confianza. Nosotros lo vamos a ayudar. Muchas personas han venido con la fe a media. Muchos han venido a probar nuestro conocimiento. 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Pero al venir con nosotros, usted viene con fe. ¿Por qué le digo? Porque viene mucha persona. Y si usted viene a curiosear, nosotros no le vamos a prestar atención. No le vamos a prestar atención porque el sinnúmero de personas que se aglomera donde nosotros no es para estar tratando con curiosos, sino con la persona más necesitada de nuestro conocimiento, de nuestro poder que Dios nos ha otorgado para ayudar al necesitado. Hombres y mujeres que se han dado cita con nosotros, después de haber tenido una entrevista con nosotros, se han dado cuenta que a lo que Dios manda no se le puede dar la espalda. Se han dado cuenta que todo problema tiene solución siempre y cuando usted ame y respete la ley divina de Dios y siempre y cuando usted busque una persona con conocimiento en la materia. No olviden que estos sus servidores...
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3: En este momento, mientras escuchas estas palabras, tu cerebro está haciendo algo extraordinario. Está interpretando sonidos, convirtiéndolos en lenguaje, buscándole sentido y al mismo tiempo manteniéndote respirando, parpadeando y con el corazón latiendo. Todo eso en menos de un segundo. Y lo más sorprendente, el cerebro que hace eso hoy no es el mismo que tenías hace 10 años. Porque tu cerebro nunca deja de cambiar. El cerebro no es una estructura fija, sino un sistema dinámico que se transforma a lo largo de toda la vida. Todo comienza en el vientre materno, donde se forma un cableado cerebral único para cada persona, tan irrepetible como una huella digital. Ese cableado es como el hardware de una computadora. Establece los circuitos básicos que nos permiten respirar, dormir y succionar apenas nacemos. Después del nacimiento llega la infancia y ahí el cerebro se convierte en una esponja. Cada estímulo, una caricia, una canción, un juego, funciona como un programa de software que se instala sobre ese hardware inicial. Las conexiones entre neuronas se multiplican a una velocidad impresionante. Por eso, la infancia es la etapa de mayor plasticidad cerebral, la capacidad del cerebro para transformarse en respuesta a lo que vive. Luego viene la adolescencia. Y aquí pasa algo fascinante. El cerebro empieza a afinar sus conexiones. Fortalece las que más usa y elimina las que no necesita. Pero atención, el lóbulo frontal, que es donde se toman decisiones y se controlan los impulsos, todavía no está terminado. En muchos casos, no madura completamente, sino hasta después de los 21 años. Por eso, en la adolescencia, es común actuar sin medir riesgos y buscar la gratificación inmediata. No es rebeldía, es biología. En la adultez, el cerebro alcanza su mayor estabilidad. Las redes neuronales están mejor organizadas, lo que permite pensar con mayor claridad, regular las emociones y tomar decisiones complejas. Pero estable no significa estático. En esta etapa, también pueden aparecer desafíos emocionales como el estrés, la ansiedad o la depresión.

0: expresión, porque en el cerebro siempre conviven emociones positivas y negativas, y mantener el equilibrio depende mucho de cada persona. Y cuando llega la vejez, aunque la memoria a corto plazo puede fallar y algunas conexiones disminuyen, el cerebro sigue siendo capaz de aprender, de adaptarse, de sorprendernos. La experiencia acumulada fortalece capacidades como el juicio y la reflexión. Envejecer no es apagarse, es cambiar de ritmo. ¿Y cómo cuidar este órgano extraordinario? Existen tres claves: actividad física para oxigenar el cerebro, estimulación intelectual para forzar la neuroplasticidad y convivencia social, porque el cerebro humano está diseñado para relacionarse con otros. El aislamiento y la soledad lo dañan. La conversación, la colaboración y el afecto lo protegen. Porque entender el cerebro, como dice esta gran científica mexicana, es entendernos a nosotros mismos. Con información de la doctora Herminia Pasantes, pionera mexicana en neurociencias e investigadora emérita del Instituto de Fisiología Celular de la UNAM, les saluda Mónica Genis.
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4: Dios sea con nosotros hoy, mañana y siempre. Reciban todos la bendición de los grandes espíritus del bien, sobre todo la de nuestro Señor Jesucristo. Con el favor de Dios y la amable atención de todos ustedes, una vez más llego hasta sus hogares a través de esta potente emisora, con nuestro programa, su programa. Amables hermanos, amables oyentes, si quiere dejar esta cadena que arrastra tan pesada como si fuera que te pertenece, si quiere alejar todas esas envidias de aquellas personas malas intencionadas, quiere alejar la mala suerte que en este momento te está acompañando, quiere darte cuenta qué sucede y el por qué en tu vida han habido tantos fracasos, presta atención a nuestras instrucciones. Guíate de nuestros sabios consejos y el gran poder de Dios, las orientaciones de nosotros harán realidad todos tus sueños, todos tus anhelos, deseos serán cumplidos. Será una persona que va a vivir sin ningún problema, una persona libre y feliz, además protegida de las personas malas intencionadas. Si sufre alguna enfermedad desconocida y usted se pone a pensar, ¿quién será el que me tiene así? ¿Por qué me tienen así? ¿Y cuándo sería que me pusieron así? Usted no lo sabe, pero los hermanos lo sabemos. Hay personas que le han dañado su suerte únicamente porque haya comprado un vestido o unos zapatos nuevos. O quizá porque usted se lleve bien con su pareja, o porque usted es una persona higiénica que se mantiene limpiecito siempre, o porque usted es una persona trabajadora, hay otros individuos malintencionados que buscan porquería y lo dañan. Usted puede ser una víctima más y después usted anda pensando y acusando a personas que no son. Nosotros le hablamos a la persona franco y sincero para que esa persona se sienta agradecida con nuestro trabajo, para que esa persona se sienta bien. Y si no fuese así, pues las personas se enojan con nosotros y no es posible que con nuestro conocimiento usted no quede curado. Si usted sufre alguna enfermedad desconocida, ¿qué espera sentado en tu casa?
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6: Dice la carta, maestro: deseo que al llegar mi carta a su mano se encuentre bien y que Dios le siga iluminando para ayudar a la persona. Profesor, he trabajado arduamente durante muchos años y logré ahorrar unos centavos y he decidido poner un negocio, pero veo que el negocio no anda bien. He encontrado algunas sustancias extrañas en la puerta de mi negocio y sospecho que me han hecho alguna maldad, algún maleficio. Amigo, debo decirle que a usted no le han hecho nada. Su negocio no anda bien porque usted tiene como empleado a un cuñado que es hermano de la amante que usted tiene. Y como usted debe saber, estas dos personas están unidos para llevarte al fracaso. Si tú no andas rápido y saca a ese muchacho de tu negocio y aparta a Rosalía de tu vida, la amante que tú tienes secreta, tú verás que antes de 2 años más tú estarás completamente en la ruina o en la total ruina. Porque esta persona, cuando llegaron a ti, tú te dabas cuenta que esta mujer, Rosalía, no tenía ni siquiera una bicicleta en qué andar, y ahora la ves tú que ella anda en un bonito coche y ella te dice que no fue tuyo el dinero, que eso se lo mandó un familiar de Estados Unidos. Al igual que el muchacho que está trabajando en tu negocio, tú lo ves ahora que ya incluso hasta se casó y amuebló la casa. Todo eso es a costilla de tu dinero, del negocio que ellos te están robando a ti. Pero si usted quiere resolver esta situación, usted tiene la solución en su mano. Apártese de esas dos personas que lo van a llevar a la quiebra, y no solo económicamente, también vas tú a perder el matrimonio, tu hogar, tu familia, porque ya tu mujer se está enterando. Amigo, espero que me visite para yo hacer, a través de un trabajo de magia blanca, que estos dos prepotentes o charlatanes se te alejen de tu vida. Espero tu visita.
4: 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En los momentos difíciles y amargos que la vida le presente, busque nuestro domicilio, busque nuestra dirección. Pero al hacerlo, hágalo con fe, hágalo con confianza. Nosotros lo vamos a ayudar. Muchas personas han venido con la fe a media. Muchos han venido a probar nuestro conocimiento. Han llevado la sorpresa de que somos personas capacitadas. Pero al venir con nosotros, usted viene con fe. ¿Por qué le digo? Porque viene mucha persona. Y si usted viene a curiosear, nosotros no le vamos a prestar atención. No le vamos a prestar atención porque el sinnúmero de personas que se aglomera donde nosotros no es para estar tratando con curiosos, sino con la persona más necesitada de nuestro conocimiento, de nuestro poder que Dios nos ha otorgado para ayudar al necesitado. Hombres y mujeres que se han dado cita con nosotros, después de haber tenido una entrevista con nosotros, se han dado cuenta que a lo que Dios manda no se le puede dar la espalda. ¿Se han dado cuenta que todo problema tiene solución siempre y cuando usted ame y respete la ley divina de Dios y siempre y cuando usted busque una persona con conocimiento en la materia? 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No olviden que estos sus servidores, tenemos los antídotos, los secretos, para romper, para acabar, para destruir hechizo, salación, envidia, traición y mala suerte. Dice esta carta: hermanos, me encuentro decepcionado por los tantos problemas que tengo con mi esposa. A diario discutimos, a diario nos peleamos, y me dice que ella se va a ir y que me va a dejar abandonado. También me dice que ya ella no me quiere. He sido un hombre trabajador y lo he dado todo por el todo para ella, con la finalidad de que vivamos tranquilo. Tenemos 3 hijos, ya están grandes, están casados, y vivimos ella y yo solo. Yo me voy a mi trabajo, regreso y la encuentro encarada, como si yo le hubiese pegado en ese instante. Le pregunto que qué tiene y me dice que no le importa a mí lo que ella tenga. Entonces, ¿qué es lo que sucede, hermanos? Hay veces que yo no puedo dormir pensando, ¿será que tiene otro? Pero también pienso que ya estamos grandes para tales y cuales cosas. A veces pienso que cuidado si es uno de mis vecinos que me han hecho daño, pero tampoco tengo enemigos, hermanos. Sáquenme de la confusión, estoy al punto de volverme loco. Bien, querido amigo, le retorno el saludo y le comunico lo siguiente. Lo que sucede es, hermanito del alma, que a ustedes le tienen mucha envidia. Y hay personas que le han hecho trabajo de magia negra. Hay personas que le han hecho porquerías a ustedes para que abandonen el lugar. Y usted una vez encontró a un joven que andaba llevándose una cosa suya de allí de la casa, y usted lo correteó y le dijo que si volvía era capaz de cualquier cosa. Entonces esta persona le platicó a la mamá de él y ella dijo que lo tenían que tranquilizar a usted porque él nunca le dijo qué era lo que sucedía, sino que usted le tenía mala voluntad. No dijo las cosas como eran. Y la mamá de este muchacho, usted sabe muy bien de quién le estoy hablando, practica la magia negra. Y hizo una porquería y se la tiró allí en la casa a ustedes, a la que a diario pisan, tanto usted como su esposa. Y por esa razón es que ella se siente así, desesperada, se siente triste, angustiada, aburrida en el hogar. No se preocupe, amigo. Dispénseme una visita para poner en sus manos los antídotos y secretos que van a romper las porquerías que le han tirado en su casa por lo suyo. Por otra parte, permítame decirle que hay una persona que le tiene mala voluntad a usted allí, y cuando usted le comenta de los sufrimientos y los problemas que tiene, se ríe, pero lo hace a espalda suya. Y esa es la persona que le ha querido decir a usted como que ella lo está engañando. Usted sabe más o menos de quién le estoy hablando. Es mentiras. Lo que pasa es que le tiene mala voluntad a usted, pero no le ha hecho nada. Quien le hizo esto es el muchacho ya, la mamá del muchacho, que usted muy bien conoce. Gracias. Muchas gracias por su carta y lo espero en mi domicilio cuando lo crea usted conveniente. No olviden, amables hermanos, amables oyentes, que una persona precavida vale por dos, y es mejor precaver que tener que lamentar. Son muchas las personas que no podían ni siquiera andar por la calle tranquilo, porque a escasos pasos escuchaban un silbato para otra persona y ya pensaban que era a ellos que lo andaban llamando para cobrarle. Otros no podían abrir sus puertas, otros no podían ni siquiera salir porque estaban enfermos, otros no podían trabajar, otros se mantenían pleitos y pleitos con su familia. Otro había abandonado su novia. Hoy son felices. Dan gracias primeramente a Dios. Usted que me escucha, no se conforme con escuchar el programa. Busque nuestra dirección.
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9: Recuerden que sus servidores hacemos trabajo fuerte y poderoso. Somos los únicos que te entregamos a tu ser amado a tu pie, para que te ame, te quiera, te respete y, lo más importante, te sea fiel para toda la vida. Esto es 100% garantizado. Dios nos dio el poder de unirlo, y lo que nosotros unimos, ni el hombre ni brujería puede destruir. Destruimos todo signo de brujería, hechicería, santería, pobreza, malo vecino, mala vibra, mal de ojo, salaciones, levantamos negocio y atraemos la suerte para el juego de azar. Visítanos, somos videntes, somos clarividentes de facultad natural. En mi mano tengo otra carta, mucha atención. Esta carta es para expresarle mi duda acerca de la conducta de mi esposa, pues ella de repente se está portando muy misteriosa y en la noche, ya de madrugada, sale sin decir a dónde. Quiero que me explique por qué este comportamiento de mi mujer. Se despide el esposo dudoso. Amigo que me escribe con el seudónimo de esposo dudoso, debo decirle que la conducta de su esposa tiene una explicación, la cual sé que no le va a gustar, pero es mi deber decírsela. Y es que ella está practicando, o más bien pertenece a una secta en donde practican actos de magia negra. lo cual lo hacen de madrugada para que la gente no se dé cuenta. Su esposa se ha introducido en esta secta, convencida por una amiga de nombre Miguelina, puedo ver aquí en el trabajo que le estoy haciendo en el altar espiritual, pero debo decirle que la verdadera intención de esta mujer es que su esposa se obsesione tanto por estos actos que decida dejarlo a usted para profundizarse totalmente en la secta y así dejarle el campo libre a ella para conquistarlo a través de artimaña. Tenga mucho cuidado y si quiere a su esposa, ayúdela a salir de ese mundo perverso en el que se ha introducido por ignorancia. Es el consejo de su servidor, amigo esposo sospechoso. Gracias por su carta. Esperamos se encuentre complacido. Recuerde que nosotros no cobramos. No hemos venido por bienes materiales, hemos venido por bienes espirituales. Queremos ayudarlo a usted. Sin que a nosotros nos cueste nada, porque a nosotros no nos cuesta nada. Usted viene a una consulta, nosotros le leemos la mano, le decimos a usted cuál es el problema que usted tiene y también le decimos quién se lo causó y nosotros le podemos aconsejar qué sirve para que usted cambie esa mala racha que usted tiene o salga de ese problema en el que está metido.
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3: Hemos llegado al final de su espacio, Un Encuentro con su Salud, con el maestro Abraham de la Luz, deseando que el Todopoderoso los guíe hoy y siempre. Hasta la próxima.
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1: Esta canción va con mucho cariño y con mucho respeto hasta el cielo para nuestro aventurero, Jason Jiménez.

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10: Este es el resumen de Informe 24 Manzanillo. Soy Francisco Buenrostro y le presento las noticias más importantes al momento. Rosy Vallardo llega a la recta final del proceso interno de su partido con respaldo ciudadano en los 10 municipios de Colima. A pocos días de que se defina la coordinación estatal para la defensa de la transformación y la soberanía, la aspirante continúa recorriendo el estado, donde ha recibido muestras de apoyo de las familias que participan en las asambleas vecinales y que le abren las puertas de sus hogares durante los recorridos casa por casa. El Ayuntamiento de Manzanillo, a través del Área de Bienestar Animal, ha realizado más de 400 verificaciones en domicilios del municipio durante casi 2 años, derivadas de reportes ciudadanos recibidos mediante la Línea del Bienestar Animal, creada al inicio de la actual administración. Estas labores, únicas en el estado de Colima, forman parte de la estrategia municipal para prevenir y atender el maltrato animal, fortalecer la protección de los animales y contribuir a la salud pública. El ayuntamiento reconoce la responsabilidad y sensibilidad de las y los manzanillenses que realizan reportes y contribuyen al cuidado de los animales. Los casos relacionados con posibles situaciones de maltrato o riesgo pueden reportarse mediante la Línea del Bienestar Animal, disponible a través del WhatsApp 236-125-9605. El próximo martes 25 de agosto, el Ayuntamiento porteño lleva las esterilizaciones gratuitas a Santa Rita a través de su camioncito Manny, brindando este servicio tanto a perros como a gatos. Se requiere registrar previamente a su mascota vía WhatsApp al teléfono 314-157-4411. Por su atención, gracias. Siga disfrutando de la programación de la Bestia Grupera Manzanillo.
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0: ¡Hija!
1: ¿Qué onda, mi raza? ¡Buenos días, buenos días! ¿Cómo andamos? Ya estamos a 22 de agosto. El clima parcialmente soleado. 28 grados centígrados. Iniciando el Telele Show. Aquí con su servidor, el Rorro Vargas, el Goldo Peludo, acompañándolos como todas las mañanas de 9 a 11, de lunes a sábado. Y con toda la actitud, como debe de ser, mi raza. Pero fíjense que hoy es un día especial para mí, porque un día como hoy, pero hace 15 años, entré ya formalmente a trabajar en la radio. Es decir, un 22 de agosto del 2011, entramos formalmente a trabajar en la Caliente FM. Ahí duramos unos que les gustan como 9 años más o menos, o 8, no me acuerdo ya. Ya que cambió ahora a la Bestia Grupera y también ya tenemos un ratito aquí de 7 o 6 años. El chiste, mi raza, que hoy justamente cumplo 15 años de trabajar en esto que me apasiona, que sin saberlo, aquí andamos disfrutando. No es trabajo, lo disfruto mucho y espero que ustedes también que me andan escuchando también lo hagan, mi raza. Frase matona que escuché y se las comparto. Dicen que Dios te da la manera de que tú entiendas que si lo gozas, por ahí es. Es decir, gozas de andar de taxista, ahí síguele. Gozas andar de albañil, por ahí va el camino. Gozas jugar fútbol, señal que es lo tuyo, eres deportista, échale ganas, profesionalmente hablando también. Lo que goces, puro pa' adelante, mi raza. Entonces, el día de hoy, compartirles, pues, que me aviento el modo 15 años en radio, trabajando, bueno, divirtiéndome y cotorreando con todos ustedes. Línea telefónica 314-11-503-65, WhatsAppazo 314-157-6037, con toda la actitud, como siempre, también de seguirles haciendo pasar un rato agradable. Hoy, sabadito alegre, vámonos con música de los dos carnales, se llama De Todas y De Nadie, aquí en La Bestia.

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3: En mi mano tengo otra carta. 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Lo de esa mujer son invento y solo quiere atormentarla. 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Gracias, amiga, por escribirme su carta.
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1: Gracias, mi raza. Seguimos a través del 93.7 FM a los que andan en sintonía de La Bestia Grupera Manzanillo. Aquí andamos para todos ustedes y pues les recuerdo el teléfono de cabina 314-11-503-65 si quieren marcar o mande su WhatsApp 314-157-6037. ¿Cómo les fue con la lluvia el día de ayer, mi raza? Hubo partes donde sí se vino con ganas, otras donde no. Pero ahora sí que el clima lo quito por todos lados, la verdad. Usted que me anda escuchando en este momento, ¿qué anda haciendo, mi raza? ¿Dónde anda? ¿Ya desayunó? ¿Qué va a desayunar? ¿Se vale antojar? Claro que se antoja, mi raza. Y de esas veces que como es sabadito, algunos dicen que es sabadito pozolero, algunos dicen que, pues no sé, de mariscos. ¿Para dónde apunta el guarache? ¿Se van a ir a la playa, al río, allá a la montaña? ¿A dónde, mi raza? ¿En familia, haciendo montón? ¿O qué van a hacer, mi raza? Platíquenme, porque adivino, no soy mi raza. Vamos a continuar con la música a través del 93.7 FM, ya sabadito 22 de agosto. Decirles que la temperatura, hace rato les mencionaba, 28 grados centígrados. Y pues va a estar el solecito, ¿no? No se dice que vaya a llover, pero ya ven que el clima está re loco ahorita, ya no sabe uno. Igual tomen sus precauciones. A todos los que van ahí en carretera, ánimo, mi raza, échenle ganas. Mientras tanto, continuamos a través de La Bestia Grupera porque seguimos dejando huella. Vámonos con música y es a cargo del Chapo de Sinaloa. Se llama La Noche Perfecta.

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1: Gracias, mi raza. Seguimos a través del 93.7 FM. Gracias por mandar sus mensajes. Ahorita vamos a seguir leyendo. Hoy es 22 de agosto, día de la Santísima Virgen María, Reina de los Cielos y la Tierra. Y en el santoral aparecen los que llevan por nombre Timoteo y Filiberto. ¿Conocen a alguien con estos nombres? Timoteo me gusta como para que sea de acá de Colomos. Y Filiberto también. Saludos a los que lleven estos nombres. Timoteo y Filiberto, hoy es su santo y pues ahora sí que a festejarlos. Acá de este lado, ¿qué es lo que nos dicen? Un saludo al arquitecto Iván Sánchez, que siempre lo da todo por la empresa. Ya le vamos a hacer un departamento aquí en el 5B de Peña Colorada. Dice que no se le olvide que nos debe las carnitas que tanto prometió. Ah. Saludo y recordatorio de que es sábado y tocan carnitas. Dice mi Rorrito, good morning, un saludo a toda mi cuadrilla de Gaga, allá en Peña Colorada, la de 5B, diario te escuchamos, les mando todas mis bendiciones. Y pone ahí una embarazada, ah, canijo, ¿cómo está eso? Y también el buen compa Montaño, que siempre saca la producción adelante, como el árbitro, no hay dos acá en Peña Colorada. Saludos ahí al Montaño, échenle ganas a todos los que andan a través del 93.7 FM. Acá mi compa Valentín Bejarano, saludos Goldo, aquí andamos trabajando en la central, ¿o dónde andas? Ya no sé dónde, de tantos trabajos que tienes, Valentín, ya no sé dónde andas tú. Pero qué bueno que seas trabajador, Valentín, eso me da mucho gusto. Pues vamos a continuar aquí a través del 93.7 FM, así como ellos han mandado sus mensajes. Ahorita seguimos leyendo los demás que tenemos ahí pendientes, pero tengo que ir a la identificación de la media porque ya son las 9:30. Usted que anda ahí en el volante, anda preparando el lonche, háganlo con amor para que les quede bien rico, mi raza. Vámonos con esto y ahorita regresamos al Telele Show.
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6: Este es el resumen de Informe 24 Manzanillo. Soy Francisco Buenrostro y le presento las noticias más importantes al momento. Rosy Bayardo se mantiene al frente de las preferencias para coordinar la defensa de la transformación y la soberanía en Colima, a pocos días de que se conozca el resultado del proceso. Su posicionamiento se ha consolidado con una presencia de Rui Francisco Buenrostro y le presento las noticias más importantes al momento. Rosy Bayardo se mantiene al frente de las preferencias para coordinar la defensa de la transformación y la soberanía en Colima, a pocos días.

0: subsecretario de la Secretaría de Infraestructura, Comunicaciones y Transportes para revisar los proyectos estratégicos que actualmente se desarrollan en Manzanillo. Esta reunión permitió concertar una estrategia eficaz para la realización de las obras previstas a corto, mediano y largo plazo. Entre los proyectos se encuentran la primera intervención del drenaje pluvial urbano del sistema de pasos superiores vehiculares para el puerto de Manzanillo, correspondiente al distribuidor vial Barrio 5, y el paso superior a vías del ferrocarril Recinto Portuario Tapeixles, conocido como La Flechita. Durante el mes de agosto, Capdan invita a aprovechar los descuentos del 80% pagando en una sola exhibición o del 50% mediante convenio en parcialidades para quienes tengan algún adeudo. El pago se puede hacer en cualquiera de los módulos de atención, en el portal capdan.gov.mx o bien a través de la aplicación Manzanillo Conectado. Por su atención, gracias. Siga disfrutando de la programación de La Bestia Grupera Manzanillo.
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1: Gracias, mi raza. Seguimos a través del 93.7 FM. Siguen llegando sus mensajes. Con mucho gusto los vamos a leer por acá de este lado. Cecilia, hola, doña Ceci. Esa Ceci, muchas felicidades, Rorro. No, gracias a ustedes por andar escuchando la radio. Muchísimas gracias. Queriendo y no, pues la verdad, sin quererlo, Akira, andamos ya 15 años, qué rápido. Muchas felicidades, te queremos mucho, ánimo, Dios te bendiga, mi locutor querido, eres lo máximo, bendiciones. Soy Tali, sigue luchando por tus sueños, mi querido, ánimo, eres un ángel, Dios te ama y siempre estará contigo. Bonito día, ánimo, todo se puede lograr. No, muchas gracias a ti, Talita, por andar ahí en sintonía. La verdad, le soy sincero, agradezco a todos los que siempre ponen la radio para estar ahí escuchando, echando el cotorreo, las ocurrencias, nangueras, tarugadas que uno dice, entre que hablamos cosas serias, cosas de hacer, pues, ¿cómo se dice? Conciencia. Y pues también hacerlo reír de todo tenemos que hacer, porque queriendo y no, mi raza, es parte de la vida todo lo que hay, ¿verdad? Fíjense que recordaba que cuando entré a la radio, fue una vez que estaba serenando, yo quise una oportunidad, lo que yo buscaba era de que pues me dieran chance de locutor, pero en ese entonces no había vacantes, y si no había vacantes pues no podía estar de locutor, la única opción era entrar de operador suplente. Y así empecé, aprendiendo a moverle los controles. Pero también sabían que tenía esas ansias o esas ganas de estar al aire, de estar en un micrófono. Y les comparto, mi raza, que fue como, eran tiempos bien curiosos. Cada 15 días pasaba algo cuando entré a la radio. Cada 15 días, desde antes de entrar, cada 15 días me pasaba algo. ¿A qué voy con esto? A los 15 días que entré a la radio, estaba yo de operador suplente. A los 15 días, mi compa Toy, Juan Pablo Horta, andaba malo de la garganta, con trabajo se oía.
2: ¡Mijo!
1: ¿Y yo quién eres?
2: ¡El Toy!
1: ¡Ah! ¿Qué pasó? No, pues la gerente quiere que vengas aquí a la radio a cubrirme. ¿Cómo crees? Pero pues ahí está Carlito, está Janín, el Terre. La gerente quiere que vengas, y si la gerente quiere que vengas, es por algo. Ah, no, pues sí. Y ahí vengo, mi raza. Y ahí fue cuando me dieron chance de entrar al aire, al mediodía. Estaba en el horario de Juan Pablo Horta. Y no, hombre, mi raza, de ahí fue el partiaguas. Ya el locutor que se enfermaba, Rorro, vengas, mijo. O que se enfermaba otro, mijo, vente. Y de ahí para el real, mi raza. Hoy te sigo leyendo sus mensajes. Vámonos con música en la iniciativa y se llama El Antojo de una Dama.

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1: Gracias, mi raza. Seguimos a través del 93.7 FM el día de hoy en el Telele. En el Telele Show sabatino. Acá siguen llegando sus mensajes. Jera dice: ánimo, Rorro, buenos días. Saluda a toda la raza ahí de Gaga del 5B en Peña Colorada. Anda la mejor cuadrilla. Saluda a Daniela, la Bordear. ¿Así se dice? La Bordear. Que luego se agüita porque no le mandan saludos. ¿Qué pasó, Daniela? El compa Montaño, el Vaporú, alias el Vaporú, el compa Metro y todos los que escuchan. Ahí García y buen día, dice. Saludos, mi raza, ahí de parte de Jera, a todos los que andan chambeando allá por Peña Colorada. Saludos, mi raza. Le puedo mandar mi audio ahorita y usted lo pasaría hoy. Buenos días. Jorge, si vas a mandar para la rocola, es a las 6 de la tarde el programa, o 5 de la tarde creo, empieza entonces en la tardecita mejor, de preferencia. Eli Guzmán dice: buenos días, excelente sábado para todos, bendiciones. A mí me tocó escucharte como el princeso Pepe Dorro. Y Eli Guzmán, me hiciste recordar viejos tiempos. Fíjate que el princeso Pepe Dorro era un personaje que un domingo, los domingos me tocaba estar aquí en la radio solo, operando, y me aburría estar aquí nomás así operando. Y un día les dije: tengo ganas de entrar al aire los domingos, no habrá manera. Y me dieron chance. Y el personaje que se me ocurrió en ese entonces, lo vi en Televisa Monterrey, el personaje se llamaba El Príncipe Dorro. Y entonces yo les dije: voy a hacer uno muy similar a la idea y con el juego de palabras. En ese entonces estaba la moda de los princesos. Entonces yo dije: pues le voy a poner el princeso Pepe Dorro. Y así salió el princeso Pepe Dorro. Y ahorita vamos a ver si sacamos personajes de los que han hecho historia en estos 15 años conmigo. Muchas felicidades, Rodrigo. Qué chulada que sea en esta fecha tan memorable también para nosotros los bomberos. Mira, no sabía. Enhorabuena, amigo. Te deseo muchos éxitos más en esta bonita profesión de hacer radio. Todo el plus que le agregas a tu trabajo con tu energía y creatividad. No, mi Abel, muchas gracias. Y también saludos a la raza de los bomberos, que también voluntarios, no hombre, ahora sí que arriesgan su vida por salvar a los demás. Y qué bueno que hagan esa noble labor. No cualquiera arriesga su vida por otro, ¿no? Les agradezco también por estar en sintonía. Voy a continuar con la música. ¿Y qué les parece con algo de Banda Los Recoditos? Hasta que salga el sol.

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1: Ya estamos en la segunda hora, mi raza, del Telele Show. A todos los que andan en sintonía, muchísimas gracias por estar escuchando La Bestia. Y gracias porque hoy, la verdad les comparto que vamos a iniciar la semana de festejo el lunes. Pero hoy, un 22 de agosto, legalmente, formalmente, inicié ya como trabajador de la radio, siendo parte de un sindicato, el STIRT. Y pues mi raza, la verdad, estoy muy contento de, pues 15 años, pareciera que el tiempo no vuela, pero sí, mi raza, rapidito se va. Y la verdad, muy contento por estar el día de hoy con ustedes, haciendo lo que me gusta, me apasiona. Sale, muchas gracias, mi raza. Yo nomás compartiendo parte de lo que hacemos y tratando de, ahora sí que, echarle ganas y darle un plus, dar un extra siempre. Rodri, feliz sabadito. Acá te escuchamos en Tijuana, Baja California. Ya muy pronto estaremos disfrutando unos días en este bonito puerto de mis recuerdos. Saludos para todos los radioescuchas, bendiciones y bonito día. Igualmente para ti, Nicolás, hasta allá, hasta Tijuana, saludos. Perro Fandanguero, felicidades, Rorro, gracias por tu buena vibra, consejos y todo tu amor. Saludos desde Colima, Colima. Gracias, mi perro, échele ganas, igual, la mejor de las vibras, bendiciones. Ahí a los que andan en carretera, van en su tractocamión, urbano, taxi, andan manejando, ojos bien abiertos para que, ahora sí que no les pase nada, ¿sale? Dice por acá, ¿qué más está por este lado? Dice Lucio Diego. Buenos días, muchas felicidades por tus 15 años de locutor. Eres muy especial para con el público. Que te la pases de lo mejor en compañía de tus compañeros ahí del 93.7. De hecho, hoy me toca estar solo, mi raza. Te saluda tu amigo Lucio Diego desde el patio de contenedores Garca. Échenle gana a los que andan chameando también ahí en la onda de los patios. Muchas, pero muchas gracias. Nicolás, también feliz aniversario, Rodri. No, muchas gracias a ustedes, en verdad, por compartir, pues ahora sí que parte del día a día ahí con ustedes, haciéndoles pasar un rato agradable. Esa es la mayor de mis intenciones. Les compartí una imagen, mi raza, que dice así: 15 años haciendo lo que amo. La verdad, no sabía yo qué era hacer radio hasta que vi que era algo que me apasionaba y disfruto. Y pues no es trabajo. La verdad, cuando disfrutas lo que haces, no es trabajo. 15 años en la radio, mi gracia. Ahora sí que gracias a ti por acompañarme, por tu preferencia y por ser parte de esta gran historia. Ahí aparece una imagen de las que hice del Goldo Peludo Rorro Vargas. 15 años de vocación, pasión y dedicación, y esto apenas comienza. Aquí, ahora sí que a través del 93.7 FM de la Bestia Grupera Manzanillo, el Telele Show de lunes a sábado de 9 a 11 de la mañana. Y ya de paso, si quieren seguirme, me encuentran como el Goldo Peludo Rorro Vargas ahí en Facebook. Ahí les ponía 15 años llevando alegría, compañía y buena vibra a tu día. Gracias por tanto. Y les puse ahí gracias, gracias, gracias. Vamos continuando con música y son los Rojos, Etapa Migajera.

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1: Gracias, mi raza. Seguimos aquí a través del 93.7 FM. Gracias a los que siguen mandando sus mensajes al 314-157-6037 y a los que marcan a cabina al 314-11-503-65. Queriendo y no, ahora sí que a los que andan escuchando La Bestia Grupera 93.7 FM, parte de lo que en estos 15 años, aparte de ser operador suplente, empecé a operar y entrar al aire, cubrir a los locutores. Y queriendo y no, mi raza, el espacio de los horarios, estuve en todos los horarios de los locutores cuando me tocaba cubrir. Y era muy grato saber que les gustaba a los que me escuchaban. Y saber que pues estábamos en el gusto de la gente, ¿no? Eso es muy importante porque pues sin la gente, pues pues no somos nadie. Si no nos escucha nadie, pues ¿cómo vea? No, hay que hacer que nos escuchen. Y Eli Guzmán me hizo recordar de los primeros personajes que empezaron a aparecer ahí, de su servidor. El Princeso Pepe Dorro. Salía la música española y ya luego salía el princeso con sus ocurrencias. Muchas felicidades, dice Eli Guzmán, por tus 15 años como locutor y Dios quiera que sean muchos más. Primero Dios, Eli, hasta donde el cuerpo, y Dios diga hasta aquí. Mientras tanto, hay que echarle ganas y puro pa' adelante, mi raza. De este lado dice, buenos días, un saludo para los de la gaga del barrio. Es que dice 5B y a veces pienso que es barrio 5. ¿Qué significa eso de gaga del 5B? ¿Qué es eso? Díganme, porque pues estoy hablando como si estuviera hablando de otra cosa, ¿no? Que no sé, pues. Les mando un beso a todos ahí en el Oberder, así dice. Y ojalá toparas Omar Silva. Ahí está el mensaje de Palomino. Ahí está el saludo. Bueno, mi raza, vámonos con más música. Y es a cargo de Calibre 50. Se llama Mi Problema, al estilo mariacheño.

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1: Gracias, mi raza. Continuamos con más a través del 93.7 FM. Ahí voy a continuar con más saludos, pero tengo unos saludos muy especiales porque creo que a pesar de que tengo 15 años aquí en la radio, es la primera vez que mis chiquillos en casa están oyéndome. No, usualmente están en el kinder, Lía, Natalia juegue y juegue. Entonces no era como que estuvieran oyendo radio. Y sin querer, hoy a los 15 años, que estoy festejando yo, Liam y Natalia, les mando un saludo a Bacho, Becho, a Papacho, a mis dos chiquillos chulos, ahí a mi esposa Aurora, que están en casita escuchando la radio. Les mando un saludo muy especial por ser parte de mi vida, por ser parte de lo que me motiva a estar aquí haciendo lo que me gusta, parte, ¿verdad? Y pues a echarle ganas, que no hay de otra. Saludotes a mis dos retoños. A Liam, a Natalia y a mi chaparrita chula y a Aurora, le mando el saludo. Acá de este lado, ayer fui a registrar mi línea, estuve como 4 horas, no manches. Y después de 3 intentos, nada, que no se podía ni el que se le tiró a mi hija. Tanto tiempo esperando para nada, qué coraje. No me digas eso, Eli. Llegué a casa y le platico a mi familia y el segundo de mis hijos dice: a ver, préstame tu credencial. Y en unos minutos lo hizo y mejor nos reímos. Es que a veces sabemos que ahí por la vía internet, la tecnología, a veces te facilita las cosas, pero nos gusta ir en físico, ¿verdad? No confiamos a veces. Vean, ahí está, a veces la facilidad, pero pues nos gana el ir ahí a lo físico. Pero ni modo, Eli, ya aprendiste algo, para otra le dices a tus retoños, a ver, oigan, ¿cómo está eso de registrarse? ¿Saben ustedes? Y miren, te hubieras evitado todo eso, Eli. Saludos y gracias por seguir con nosotros a través de La Bestia Grupera 93.7 FM. Y decirles que el princeso Pepe Dorro, a ver, dejen ver si está por aquí la pista. Y si hay modo de que aparezca así de en modo breve, voy a ver si se puede encontrar aquí. Si no, pues ni modo, ¿verdad? Pero si sí, a ver si estará por aquí la pista. ¿Estará o no estará? ¿Quién sabe? Dice: buenos días, un saludo a Oscar Silva, que está allá, Yakima, Washington, te extraño, my love, dice Palomino. Ándale, pues. Ahí le mandan el saludo, Palomino, a su, pues no sé qué sea, ¿verdad? Porque pues no sabemos si sea pareja, su hermano, ¿no? Pero dice que my love, entonces sí debe ser algo más comprometido, ¿ah? Ahí le mandamos el saludote. Y mi raza, fíjense que también hoy es el Día Nacional del Bombero, 22 de agosto. Honor, lealtad, deber y vocación. Le mando el saludo aquí a los bomberos de Manzanillo. Y ser bombero es elegir servir a uno de los momentos más difíciles. Valor que inspira, servicio que transforma. Ahí les mando el saludo a todos los compas bomberos, también amigas bomberos, también los hay. Les mando el saludo. Vámonos con más de la música. Y esto es a cargo de Banda La Tracalosa, se llama Borracho de Amor, aquí en La Bestia Grupera. Seguimos dejando huella.

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1: Y seguimos con más de la música. Buena programación a través de la Bestia Grupera 93.7 FM. Muchas felicidades, mi Rorro. Zen y Luna, gracias. Nos has acompañado cuando vamos a Colima y Guadalajara hasta donde llega la señal. No, muchas gracias, Zen, por andar en sintonía. Y qué bueno que me lo digas. Y que ojalá sea buena compañía. Mucha gente de la que escucha. E igual en estos 15 años, radio escuchas, que pues ya me hice amigos, que los me tocó conocerlos en persona y se crea un vínculo. La verdad, muy agradecido. No tengo idea ahorita, por ejemplo, a lo mejor ya tengo mucho que también no veo a personas, o en este caso niños, que eran niños, ¿verdad? Y escuchaban la radio, en mis pininos. Y ya ahorita, ¿cómo han de andar? Ya muchachos, muchachones. La verdad, eso me gusta mucho también por ser parte de su vida, dicen por ahí. Checo García dice, saludos, Rorro, ese mi Checo, ¿dónde andas? Que no te oigo, mijo. Aquí andamos al 100. Ahí Rafa me está marcando al WhatsApp. No, mi Rafa, ahí no te voy a contestar porque es el de WhatsApp. Ese es para puro WhatsApp. Recuerda, teléfono, línea telefónica 314-11-503-65. De los personajes que también ya me han acompañado, empezamos con ahí Rorro Sasú, el que lee los astros y las estrellas. Luego apareció también Gallorro, Super Rorro. Personajes que quieran o no, pues para echar cotorreo con todos ustedes, esa es la intención. Ahorita traigo uno que se llama Rolando, no lo he sacado aquí en radio, pero ahí anda queriendo ahí salir en las redes sociales. Vamos a ver quién tenemos acá en la línea. Bueno, ¿quién anda ahí?
2: Buenos días, mi compa Rorro.
1: Mi Rafa, ¿qué haciendo?
2: Pues aquí ya trabajando lo que me gusta, ya estuvo.
1: Eso es todo. ¿Ya desayunaste?
2: Ya, mi compa.
1: ¿Qué te echaste que no invitaste, Rafa?
2: No, pues no. Tacos de barbacoa.
1: ¡Oilo! ¿Cocón o agua fresca?
2: Agua fresca.
1: Bien, pues mi Rafa, dime, ¿en qué te puedo servir, mi Rafa?
2: No, pues felicitarte, mi compa Rorro, por el aniversario, 15 aniversario.
1: No, muchas gracias, mi Rafa, pues aquí.
2: Pues, eso quiere decirme lo que nos gusta, pues.
1: Claro, ¿sabes? Claro, a donde esté el gozo, mijo, ahí está lo sabroso.
2: Así es, y de tantas llamadas que te he hecho, no me contesto mi Rorro, toda feliz.
1: Fíjate.
2: Me marco con Pepe de Teca.
1: Ey.
2: Me equivoqué, te marqué otro.
1: ¿Qué es lo que te digo? Este es el bueno, este donde marcaste es el bueno. Ese es el de la línea telefónica. Vientos. Me da mucho gusto, mi Rafa. Ahorita entonces chambeando.
2: Andamos aquí por las risas, andamos en el taxi.
1: Vientos, pues a darle, mi Rafa, muchas gracias.
2: Gracias, tengo que parar por tantos años, ojalá, y Dios quiera nos ver más años todavía.
1: Claro, primero Dios, como debe de ser. Muchas gracias, mi Rafa.
2: Bendiciones.
1: Igualmente, saludos al buen Rafa, que anda en sintonía a través de la Bestia Grupera, así como él. Muchísimas gracias por estar ustedes con nosotros conectados. Voy a salir leyendo o escuchando sus mensajes, pero tengo que ir con más de la música. Es a cargo de Sergio Vega, de esas canciones viejitas, pero bonitas, y se llama ¿Quién es usted?

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1: Vámonos con más aquí a través de La Bestia Grupera. Llega nota de audio. ¿Qué nos dice Marta Alfaro? ¿Qué dice por acá? Adelante, Martita.
2: Hola, Rojo, buenos días.
1: Buenos días.
2: Muchas felicidades por tus 15 años.
1: Gracias.
2: De locutor.
1: Gracias.
2: Yo tengo muy poco tiempo escuchándote.
1: Sí.
2: Pero siempre muy agradable.
1: Gracias.
2: Nos haces la parte de la mañana.
1: Ajá.
2: A andar tranquilas, a gusto, oyéndote todos los días.
1: Qué bueno, gracias, Marta.
2: De la colonia Francisco Villa.
1: Saludotes.
2: Pues, es un saludarte, cuídate.
1: Igualmente.
2: Que Dios te bendiga y
1: gracias.
2: Que te deje más años cumpliendo ahí en la radio.
1: Gracias.
2: Ándale, pues. Y de vida también.
1: Muchas gracias.
2: Bendiciones, Rob.
1: Igualmente. Muchas gracias, Marta, por ahí, ahora sí que tus palabras, por tu compartir. Acá Checo García dice: también está ese superhéroe. ¿No es el super pedorro? No, ¿qué pasó? Superrorro, Checo, superrorro. Erika Guzmán, felicidades. No, gracias, la verdad, ahí por sus buenas palabras. Fíjense que ahorita viene a mi memoria, también cuando empecé a hacer pininos en radio, me voy todavía más atrás antes de trabajar en radio. Fíjese que comencé haciendo pininos en un programa de la FEC, la que daba las credenciales de descuento a los universitarios, la Federación de Estudiantes Colimenses. Había un programa que se hacía en La Turquesa y ahí estuvimos 6 meses haciéndolo los domingos, iba como modo hobby. Faltaba una voz varonil, había una chava, Tonantzin, le mando el saludo, Tonantzin Mendoza, y ocupaban una voz varonil, y pues me invitaron, y ahí estuve 6 meses haciendo pininos, pero no me veía trabajando todavía en esto, todavía estudiaba, y estaba estudiando comercio exterior, y al final, pues termino mi carrera, trabajo en la licenciatura de comercio en una agencia aduanal. Pero pues toda la gente que me escuchaba al micrófono, ¿y por qué no vas a la radio? ¿Y por qué no vas a la radio? Y bueno, hasta que escuché a alguien, le hice caso y aquí andamos, mi raza, todavía. Ahorita les voy a compartir la primera vez que entré al aire. Ahorita les platico. ¡Vámonos con música! Ah, no, mentira, ya va el corte. 10:46 en La Bestia, seguimos dejando huella.
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3: Y bueno, mi raza, continuamos con más a través del 93.7 FM. Ay, mi raza, yo nomás hoy en modo recordando ando. Es que no, se me hace increíble que ya 15 años, mi raza. Pero sí, mis pininos fueron ahí en la turquesa. Ya posible trabajo fue en la mejor. Ahí le mando el saludo a Irene. Que ahí conocí también al güero semental. Ahí queriendo y no, un compa, Edgar, estaba el locutor, se iba a salir y había la manera de poder ir a hacer ahí, trabajar. Por azares del destino no se hizo nada, mi raza. Pero ahí presenté la canción, Ojalá que te mueras. Me acuerdo que una amiga se la dedicaba a otra y yo, ¿y es la amiga? ¿Es tu amiga o no es tu amiga? No manches. Después anduvimos haciendo pininos en la Qué Buena, ahora es la Poderosa. Y ya después, ya una forma, ahora sí que también formal, que me dieron trabajo en la Caliente FM. Ahí la 93.7 FM, que por muchas situaciones cambiaba, cambió el formato a pop, regresó a lo grupero, no, a lo grupero ya no regresó, y regresó ahora la 93.7, pero como la bestia grupera Manzanillo, y que ahorita en lo grupero, aquí seguimos, mi raza. Lindo día, bendiciones, dice Milagros, saludotes, Milagros, gracias por estar escuchándonos. Pero qué creen, mi raza, ya estoy en la recta final. La verdad, un placer que sigan escuchando la radio. Eso hace que los que estamos aquí, pues nos motivemos a seguir adelante, a buscar ahí cosas para entretenerlos, distraerlos, hacer que en mi caso, con mi trabajo, que se les olvide el suyo. Esa es la chamba, mi raza. Y me voy a despedir con música. Y esto es a cargo de Espinoza Paz. Se llama Muchacha Chula. ¡Ánimo, mi raza! ¡Excelente sabadito! ¡Nos escuchamos el lunes! A través de la Bestia Grupera 93.7.

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1: En mi mano tengo otra carta. Mucha atención a la persona que escribe con el seudónimo de la desesperada. Debo decirle con toda claridad que la solución es separarse de su esposo porque él no va a cambiar. Es irresponsable y desconsiderado y usted ha sido demasiado buena con él. Lo de esa mujer son invento y solo quiere atormentarla. Usted es capaz, no le tema al futuro. Lo más importante es su tranquilidad junto a sus hijos. Gracias, amiga, por escribirme su carta.
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0: sociales y que le abren las puertas de sus hogares durante los recorridos casa por casa. El Ayuntamiento de Manzanillo, a través del Área de Bienestar Animal, ha realizado más de 400 verificaciones en domicilios del municipio durante casi 2 años, derivadas de reportes ciudadanos recibidos mediante la Línea del Bienestar Animal, creada al inicio de la actual administración. Estas labores, únicas en el estado de Colima, forman parte de la estrategia municipal para prevenir y atender el maltrato animal, fortalecer la protección de los animales y contribuir a la salud pública. El ayuntamiento reconoce la responsabilidad y sensibilidad de las y los manzanillenses que realizan reportes y contribuyen al cuidado de los animales. Los casos relacionados con posibles situaciones de maltrato o riesgo pueden reportarse mediante la Línea del Bienestar Animal, disponible a través del WhatsApp 236-125-9605. El próximo martes 25 de agosto, el Ayuntamiento porteño lleva las esterilizaciones gratuitas a Santa Rita a través de su camioncito Manny, brindando este servicio tanto a perros como a gatos. Se requiere registrar previamente a su mascota vía WhatsApp al teléfono 314-157-4411. Por su atención, gracias. 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

0: 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Son las dos.
1: Esta canción va con mucho cariño y con mucho respeto hasta el cielo para nuestro aventurero Jason Jiménez.

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0: 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Son las 2 con 15 minutos.
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0: 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Son las 2:30.
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0: 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Son las 2 con 45 minutos.
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0: 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Son las 3 con 15 minutos.
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2: En mi mano tengo otra carta. Mucha atención a la persona que escribe con el seudónimo de la desesperada. Debo decirle con toda claridad que la solución es separarse de su esposo porque él no va a cambiar. Es irresponsable y desconsiderado y usted ha sido demasiada buena con él. Lo de esa mujer son invento y solo quiere atormentarla. 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

0: 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Son las 3 con 30 minutos.
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0: 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Son las 3 con 45 minutos.
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6: Este es el resumen de Informe 24 Manzanillo. Soy Francisco Buenrostro y le presento las noticias más importantes al momento. Rosy Vallardo se mantiene al frente de las preferencias para coordinar la defensa de la transformación y la soberanía en Colima, a pocos días de que se conozca el resultado del proceso. Su posicionamiento se ha consolidado con una presencia territorial sostenida y el diálogo directo con las familias de los 10 municipios. En sus encuentros, la aspirante ha compartido un mensaje claro: los avances de la 4T significan más derechos, justicia social y bienestar para las familias colimenses. Con el objetivo de trabajar de manera coordinada para impulsar infraestructura que fortalezca la conectividad, el desarrollo y la competitividad de Manzanillo, personal de la Administración del Sistema Portuario Nacional Manzanillo participó en una reunión de trabajo con el subsecretario de la Secretaría de Infraestructura, Comunicaciones y Transportes para revisar los proyectos estratégicos que actualmente se desarrollan en Manzanillo. Esta reunión permitió concertar una estrategia eficaz para la realización de las obras previstas a corto, mediano y largo plazo. Entre los proyectos se encuentran la primera intervención del drenaje pluvial urbano del sistema de pasos superiores vehiculares para el puerto de Manzanillo, correspondiente al distribuidor vial Barrio 5, y el paso superior a vías del ferrocarril Recinto Portuario Tapeixles, conocido como La Flechita. Durante el mes de agosto, Capdan invita a aprovechar los descuentos del 80% pagando en una sola exhibición o del 50% mediante convenio en parcialidades para quienes tengan algún adeudo. El pago se puede hacer en cualquiera de los módulos de atención, en el portal capdan.gov.mx o bien a través de la aplicación Manzanillo Conectado. Por su atención, gracias. Siga disfrutando de la programación de la Bestia Grupera Manzanillo.
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Son las 4. 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

0: 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Son las 4 con 15 minutos.
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3: En mi mano tengo otra carta, mucha atención a la persona que escribe con el seudónimo de la desesperada. Debo decirle con toda claridad que la solución es separarse de su esposo porque él no va a cambiar. Es irresponsable y desconsiderado y usted ha sido demasiada buena con él. Lo de esa mujer son invento y solo quiere atormentarla. Usted es capaz, no le tema. Al futuro, lo más importante es su tranquilidad junto a sus hijos. Gracias, amiga, por escribirme su carta.
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0: 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Son las 4:30.
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0: 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Son las 4 con 45 minutos.
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5: Este es el resumen de Informe 24 Manzanillo. Soy Francisco Buenrostro y le presento las noticias más importantes al momento. Rosy Vallardo llega a la recta final del proceso interno de su partido con respaldo ciudadano en los 10 municipios de Colima. A pocos días de que se defina la coordinación estatal para la defensa de la transformación y la soberanía, la aspirante continúa recorriendo el estado, donde ha recibido muestras de apoyo de las familias que participan en las asambleas vecinales y que le abren las puertas de sus hogares durante los recorridos casa por casa. El Ayuntamiento de Manzanillo, a través del Área de Bienestar Animal, ha realizado más de 400 verificaciones en domicilios del municipio durante casi 2 años, derivadas de reportes ciudadanos recibidos mediante la Línea del Bienestar Animal, creada al inicio.
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Son las 5. 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
1: Hola, buenas tardes, Richard. ¿Sí me puedes poner la canción El Privilegio de Amar con Mijares? Y también quiero mandarle un saludo a mi osito, mi amor. Espero que estés bien. Y pues nada, aquí extrañándote, ya sabes. Eterno se me hace que sea mañana para vernos. Cuídate mucho, te mando muchísimos besos. Y pues te amo. Gracias.

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1: Buenas tardes, Richard. Por favor, ¿me puedes complacer con la melodía Delante de mí, con el fantasma en vivo desde Badiraguato? Se la quiero dedicar a mis hijos, mis hermanos y mis amigos, en especial para Julio, Laureano, el Tyson, Arturo, Bone, Minota, Lacho, Otón, Misael y Luis Montoya. ¡Ánimo y súbanle!

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1: Hola Richard, buenas tardes. Saluditos a mi amado esposo y compañero de vida, al más guapísimo, el dueño de mi corazón, a mi negrito chulo, y que si por favor me puedes complacer con la canción que se llama Me Enamoro Más, que la canta Alex Ramo. Va dedicada para ti, mi amorcito mío, mi precioso hijitos bonitos. Ya te extraño muchísimo, mi cielo, y muchas gracias por este día tan maravilloso. Cada momento a tu lado es mágico y quisiera que el tiempo se detuviera, porque no me quiero separar de tu lado, mi vida. Nunca, nunca dejes de sonreír. Me encanta ver que sonreías, ver tus ojitos brillar. Y recuerde que aquí está su chaparrita bien firme, esperándote con los brazos abiertos, pensando en ti 24/7, mi amor. Te mando muchos, muchos besotes, bebé. Un abrazo de oso, papi. Y nunca olvides que te amo, te amo, te amo, te amo, te amo con toditita mi alma, mi loquito precioso, de parte de tu esposa Alma. Gracias, Richard.

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1: Hola, hola, ¿qué tal? Muy buenas tardes. ¿Me podrías poner la canción Amores Fingidos con Carlos y José? Papi, yo soy, ¿qué? Soy tu chaparrita consentida. Love you too much. Cuídate mucho. Y cántala, papi. I love you. Un besito y un abrazo y sueña conmigo. Bechitos, bechitos, te amo.

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0: 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Son las 5 con 16 minutos.
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7: Háblale, papá. Dile, papi. Buenas tardes, ¿me puede poner la canción Me enamoré de ti de marca registrada? Se la dedico al amor de mi vida, que lo amo muchísimo. Te amo mucho, estoy enamorada de ti, José Luis. Te mando muchos besos y abrazos. Y también te amo mucho, Mateo. Está feliz porque fue a ver a su papi hoy.

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1: La mando un saludo para Lalo, mi niño hermoso, precioso. Mañana te voy a extrañar mucho, pero no te desesperes. Sabes el motivo, pero ni tú ni yo nos vamos a desesperar, ¿va? Primeramente, Dios, el lunes hablamos. Ya pronto pasa la semana, nos vamos a ver el jueves, nos vamos a dar un abrazo muy fuerte. Sabes que te quiero mucho, mi niño hermoso, precioso. Te quiero al 100, échale muchas ganas. Y no te quiero ver triste, ni quiero que me digas que estabas triste, porque tú eres mi niño chiqueado y berrinchudo. Te quiero mucho y te amo. Te mando un abrazo fuerte y siempre vamos a estar juntos. Primeramente, Dios. Te mando una canción, gracias por tu amor, con Banda El Recodo. Te quiero mucho, mi niño hermoso. Te mando un fuerte abrazo y te amo.

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1: Hola, buenas tardes. ¿Me puede poner la canción Llueve sobre la ciudad de los Bunkers para Fred? Que Dios lo bendiga hoy y siempre y nunca olvide lo mucho que lo queremos, de parte de mi jefita y de Katy.

0: 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Son las 5:30. 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
6: Hola, buenas tardes. Quería ver si me podías dedicar una canción para mi hermano Tito, que sería la de Échale Ganas, mijo. Y nada, pues un saludo para él, que lo queremos mucho y siempre lo vamos a estar apoyando. Pues te dedico la canción porque la verdad no hay la otra canción que me dijiste. Pero bueno, te quiero mucho y todo va a mejorar. Eso es lo único que quiero que sepas y siempre vas a estar en el corazón de todos. Y todos te vamos a apoyar. Te amo.

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1: Hola, buenas tardes. ¿Creen que me pueden poner una canción de Lunes de Edwin Luna y La Tracalosa de Monterrey de parte de Mari para Joel? Para decirle lo mucho que lo quiero y que lo mucho que lo extraño y para que se cuide demasiado.

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1: Hola Richard, buenas tardes, agradecerte por todo y pedirte de favor que si le puedes poner una canción a mi hijo de apellido Romero, la canción se llama Mi Canción de Jaciel Áviles. Amor, donde quiera que estés, sabes que te amo, que te quiero mucho, eres lo máximo, que Dios te acompañe y la Virgen te cuide. Échale muchas ganas, todo es un aprendizaje. Esto continúa y esperamos que pronto estés de regreso en casa. Y un saludo para su amigo El Cheque. Prendan la radio, escuchen la música porque ponen muy bonitas canciones. Los quiero mucho, Dios me los bendiga. Y muchas gracias por todo. Te amo, hijo, no lo olvides.

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0: 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Son las 5 con 44 minutos.
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13: Richard, buenas tardes. ¿Puede poner, por favor, la canción de Te aprovechas del límite? Gracias. ¿Cómo te amo? ¿Cómo te amo? ¿Cómo te amo, mi amor? Te amo completamente y eres mío, ¿escuchaste? Te dedico esta canción porque soy tuya y te amo como no tienes idea. Te mando muchos besos, mi cielo, mi amor, mi hermoso, mi papito precioso, para toda la vida, ¿oíste? Te amo.

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1: Hola, buenas tardes. ¿Me puedes dedicar la canción de Tony García, Hermanos, de parte de su hermana Karen? Hermanos, sabes que te queremos mucho y te extrañamos donde quiera que estés.

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1: Hola, buenas tardes. ¿Me puede poner la canción Perdóname, mi amor, del grupo Primavera? Para mi hijo, te amo mucho, papi. Que Dios te bendiga y te guarde. Cuídate mucho, hijo. Nunca se te olvide que te amo.

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1: Hola, buenas tardes. ¿Me puedes poner una canción, por favor, que se llama Bebiendo Lágrimas de Karol G? Y quiero mandar un saludo con mucho cariño para una persona que quiero muchísimo, mi amor. Te mando muchos saludos, muchos besos, muchos abrazos. Siempre me das muy bonita vibra y me encanta siempre, siempre escucharte bien y feliz. Te amo mucho, que Dios te me cuide siempre y te mando muchos besitos. ¡Mua!

0: 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Son las 6. 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
1: Hola, buenas tardes. ¿Me puede dedicar una canción para Osvaldo Barreto, Ray Over Me, de Marc Anthony y Pitbull? Gracias. Girl, my